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1: Chinga tu pinche madre, pinche policías, güeyes, pendejos, salvajes, culeros.
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